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1: Matías Avisaf controla con pierna derecha, mete un pelotazo en profundidad buscando Gilmar Centella. Atención a la marca, va Altamirano, va Centella, logra conectar con el balón, domina Centella, escapó de la marca. Atención a la marca Flores, Avisaf, Ocampo, viene el centro a media altura. Tiene que exigirse Barbosa, la echa por última línea, habrá tiro de esquina. Buscar el balón, camisola número 7, Miguel Villarruel, señoras y señores, 32 minutos del primer tiempo. Está ganando Blooming por 1-0 con gol a los 17 minutos de Gilmar Centella.
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1: Sale raudamente Henry Vaca con balón dominado a la marca, va Ocampo. El chiquitín Henry Vaca cae, pide infracción, ¿le cometieron? Sí, el árbitro cobra la falta. Un momentito, la pelota tiene que estar quieta, le dice el árbitro. Juegue, señor. Vaca, Torrico, atención. A correr, señoras y señores, camisola número 27, Flores, va Flores. Solo contra el mundo, hacia atrás para Torrico, este que conecta con Rangel, le pegó, remate cruzado. Atento el portero para manotear el balón y mandarla al córner. ¡Ay, tiro de esquina!
2: Tiro de esquina.
1: A buscarla Junior Sánchez. 33 minutos, gente, 33 minutos, 1-0, gana Blooming. Acomoda el balón Junior Sánchez, a tomar ubicación Ortiz, Barbosa, Torrico, Rangel, atentos, manos en jarra para Junior Sánchez, con pierna zurda al primer palo, intentaba Rangel, manotea finalmente Ureña, sí, manotea el balón, mandando por encima del travesaño la pelota afuera, nuevamente hay tiro de esquina. Nuevamente para pegarle Junior Sánchez con pierna zurda, pasado, salió Ureña y logró manotear el balón. La pelota nuevamente se va por última línea. Habrá tiro de esquina.
2: Tiro de esquina.
1: Sobre 34 minutos, con balón detenido, busca la paridad en el marcador el conjunto visitante. Torrico, Jair, desde la punta izquierda con pierna diestra para pegarle esa pelota. En el primer palo está Ocampo. Viene el centro pasado. No pudo conectar Rangel con golpe de cabeza. La pelota la va quitando Henry Vaca, que está en el área. Atento estaba Miguel Villarruel. Sí, señor. La pelota rozó en Henry Vaca. Por lo tanto, hay saque de portería que corresponde al local.
0: Henry Miguel, Henrycito Liceca, Zulcata, en sintonía apoyando al cuadro celeste de Blooming. También Javier Guaita Rodríguez. Vini, buenas. Saludos desde Buenos Aires, Argentina, laburando full, acá escuchando por la app. Saludos a mi esposa Raquel Zurita, firme siempre, dice.
1: Dale, pibe, gracias, dale, loco. Pasá la repiola, ¿viste? Balón en el medio terreno, Barbosa, Ocampo, Byron Garcés a buscar la pelota dividida. Gana primeramente Velázquez, la recuperó Garcés, la recuperó Velázquez también ahora. Qué bonito duelo se hizo allí. Y se viene la Academia, la tiene Hinojosa. Pasó Centella como una exhalación por derecha, le cometieron falta al colombiano, que dice el árbitro, deja seguir al piso, señoras y señores, Ariel Flores. La pelota la echó Flores por un costado. El saque lateral de Cortina Escondoria será favorable a Blooming. Hinojosa, ante dos adversarios, logra conectar con Villarruel. Avisa, filtra un pase para Hinojosa. Se viene la Academia. Qué buena pelota que metieron al área, pero mejor la respuesta del jugador Barbosa.
0: Con falta.
1: ¿Falta en ataque?
0: Sí, señor.
1: Bueno. Habrá tiro libre en salida que corresponde al visitante. Marcamos el tiempo. Tiempo, tiempo y marcador. Marcador indica Blooming 1, Aurora nada.
0: Saludos para Diego Alejandro Román Coimbra y también para Eduardo Román, son hermanos de Niquelados Vinicio Senior, son los hermanos Román, que también han sido campeón justamente con Niquelados Senior. Un saludo enorme para Diego y Eduardo Niquelados.
1: Bueno, tarjeta amarilla, ya les había advertido.
0: Ya estaba advertida la casamata de Aurora, no lo perdonó Javier Rebollo y sacó un cartón amarillo.
1: Y te vas a fijar si es al técnico y a su ayudante. Y también a otro.

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1: Por el costado izquierdo, Vila. La pelota nuevamente para Moisés Villarruel, que pareciera que cambió la posición ahora de central. Sí, mirá vos. Momentáneamente, seguramente es ese movimiento, ¿no?
0: Sí, son movimientos tácticos.
1: Muy bien, la tiene Valverde. Balón en profundidad buscando a Byron Garcés. La pelota finalmente muere mansamente en las manos de Rubén Cordano, el ex portero de Bolívar.
0: Y de Blooming.
1: El ex portero de Blooming.
0: Y de Oriente.
1: ¿Y de Oriente Petrolero también?
0: Sí, estuvo un paso fugaz en Oriente.
1: Ah, mira vos.
0: Sin mucho.
1: Hinojosa.
0: Pena que
1: la lleva el colombiano. Quiso meter un sombrerito a Cordano porque, ¿sabés qué? Ya lo conocen a Cordano.
0: Sí.
1: Siempre
0: juega. La fama de estar muy salidito.
1: Muy salido, muy fuera del arco. Ya lo conocen, entonces quieren a veces sorprenderlo. La pelota en el medio terreno para Rangel. Allí está el jugador de Rubio.
0: ¿Sabés qué tiene una...? Mirás, no lo logro desde que comenzó el partido. El apellido de ese jugador que jugaba en Aurora, también ese mismo look. Era boliviano, estuvo en la selección también. Mirá, el mismo look, así, blanca la cabeza y delantero, sí.
1: Ahora
0: lo voy a ubicar. Voy a ubicar el apellido.
1: Amarilla, le pegó afuera, por encima del arco que defiende Braulio Urezaña. Claro, como no hay jugadas silvanadas, como no hay ideas, yo le pego de aquí, dijo Amarilla, a ver qué sale. Y la pelota se fue muy por arriba. Ya juega raudamente el conjunto cruceño. Ocampo buscando a Kilmer Centella por la banda izquierda. El pase era errático. El balón se va por un costado. Hay saque de manos que corresponde al visitante. Flexiona los brazos. Altamirano buscando a Amarilla. Más arriba con Rangel. Pierde la pelota Aurora. La va recuperando Blooming. Sin embargo, con Moisés Villarroel. A la marca Torrico cometió falta. Era Flores. Allí infracción, señoras y señores. Tiro libre en salida y es para el conjunto cruceño.
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1: Medspine, muchísimas gracias, amigos. 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La echó por un costado Torrico. Habrá saque lateral de Cortinas con Doria Cerel, favorable al conjunto cruceño. Gana 1-0. Valverde acusa un golpe, un pisotón. El árbitro advierte a Valverde. Bueno, va el capitán también. Reclama el capitán algo al árbitro, un codazo, dice, por parte de Rangel. Habrá saque de manos correspondiente al conjunto cruceño. 39 del primer tiempo, 1-0, gana Blooming. Flexiona los brazos, marquen un va buscando a Hinojosa. Primeramente Amarilla, le echó por un costado. Nuevamente hay saque de manos en ataque. 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
1: Rebaque para Amarilla. Amarilla ahora para Altamirano. Altamirano perdió la pelota. Si viene Kilmer Centellas, quedó para Byron Garcés. ¡Le pegó! Atento Rubén Cordano para poner la mano. Y sale raudamente. Junior Sánchez quiere combinar con Henry Vaca. Finalmente la pelota le llegó al chiquitín. Logra conectar con Rangel. Perdió la pelota Rangel. Increíble cómo pierde la pelota el espigado delantero que tiene Aurora. Y se viene la academia. La tiene Kilmer Centellas por el costado izquierdo. Tres cuartos de cancha. Se apoya en Matías Avisab, que desprende para Villarroel. Villarroel filtra un pase para Byron Garcés. Atento en la marca estaba, sin embargo, Velázquez. La va recuperando Junior Sánchez en el medio terreno. Y avanza con pelota dominada. La lleva con pierna zurda, rasante por derecha, buscando a Henry Vaca. ¡Qué mal! ¡Qué mal el pase de Junior Sánchez! Increíble. Señoras y señores, marcamos el tiempo, tiempo, tiempo y marcador.
2: Si corre, si corre, si corre, tiempo de juego.
1: 41 minutos, primer tiempo.
2: Y el marcador es...
1: El marcador indica Blooming 1, Aurora 0.
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1: Altamirano busca con quién descargar.

0: se devuelve sobre sus pasos, mete presión, Moisés Villarroel no quiere problemas, Altamirano, solito, claro. La echó por un costado. Hay saque lateral de Cortinas con Doria Cerel, favorable a la Academia.
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0: ¡La tiene Bayron! ¡Le pegó! ¡Cordano! Atento para agarrar ese balón. Era potente el remate, ¿no? Muy potente. Ahora sí, Huguito, dale.
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0: 42 minutos de la primera parte, gente. 42 minutos a la gente de TikTok. Dale, tapa la pantalla. Dale con el dedito a la pantalla, pantalla. Gracias por seguirnos por Facebook.
1: ¿Nos están escuchando en TikTok?
0: ¿Nos están escuchando? ¿Sí?
1: Sí.
0: Nunca lo 100 puntos.
1: Bien.
0: Claro.
1: Belleza.
0: Hasta ya saben el tiempo y marcador, toda esa vaina.
1: Qué bueno.
0: Claro.
1: ¿Y ese cablecito?
0: Ese cablecito me lo ñarpeé. Lo voy a comprar, tranquilo. Lo he prestado. La va controlando Amarilla, cayó solito Amarilla. Y la va recuperando Blooming. Busca el segundo, Villarroel.
1: Se equivoca.
0: Atento, en la marca estaba Velázquez. Sale Cucurella. Rasante, qué buen pase que le metió a Henry Vaca. A tomar ubicación Rangel.
1: Adelantado.
0: Ah, bueno, posición prohibida. Cuando no, metido en lo prohibido. Yeah. Henry Vaca, señoras y señores. 43 minutos. Le queda muy poco al primer periodo.
1: Saludos para Diego Alejandro Román Coimbra. Saludos para José Willis Azuri, Manolo Núñez, José Balcázar. Vamos acá de las buenas ya vendrán y las malas pasarán, dice, apoyando al cuadro celeste Blooming.
0: No tiene que desentonar Blooming, porque Oriente ganó de visitante.
1: Sí.
0: Guavirá ganó en su estadio. Y Blooming tiene que ganar este partido. Claro que sí. Atención. Controla con pierna zurda Ortiz. Hacia atrás para Barbosa. El ex seleccionado nacional juega con su compañero de saga Velázquez. Ahora es Jair Torrico. Mete un pelotazo en profundidad para que vaya a buscarla por allá, señoras y señores. Atención, se viene Aurora. Muy adelantada la pelota. Era Julián Velázquez quien buscaba el balón. Torrico a la marca Hinojosa. Falta cometió Hinojosa, dice el árbitro. Juegue, señor. La tiene Junior Sánchez. En tres cuartos de cancha está habilitado, se viene, atención, aquí está, no encontró destinatario, sí, los botines de Ocampo, para sacar el peligro, nuevamente centro pasado, segundo palo, Urexaña, para descolgar ese balón.
1: Bueno, reclaman justamente un manotazo ahí en el rostro de Henry Vaca, vamos a ver si el VAR dice algo, lo cierto es que la casamata de Aurora reclama aquello, Vinicio, informe. Ah.
0: Marcamos el tiempo primeramente, por favor. Tiempo, tiempo y marca. Tarjeta amarilla para Cucurella. ¡Roja! ¡Claro! Tenía tarjeta amarilla Cucurella.
1: Fue el primer amonestado.
0: Mirá que no lo había notado acá. Por doble tarjeta amarilla. Tarjeta roja para Alfredo Amarilla. Expulsado. A los 45 minutos, señoras y señores, se va expulsado. Amarilla. En Aurora. Me decía Hugo.
1: No, estaba revisando la jugada. Lo que pasa es que la casamata de Aurora reclama un codazo, un manotazo a Henry Vaca en el área, pero creo que no pasó eso, o al menos en la jugada rápida. No notó. Tiempo y marcador, Vinicio.
2: Si corre, tiempo de juego.
0: 45 minutos, tiempo cumplido.
2: Y el marcador es...
0: El tablero electrónico indica Blooming 1, Aurora 0. El gol lo convirtió a los 17 minutos Gilmar Centella.
1: Informe.
0: Informa Hugo, el Flaco Fernández.
1: Un minuto de reposición para esta primera parte.
0: ¿Te parece justo?
1: Sí, no hubo mucha pérdida de tiempo.
0: Muy bien. Un minuto de reposición, señoras y señores.
1: A ver, vamos a decir algo.
0: Un codazo, dice Henry Vaca.
1: A ver.
0: Habla con el árbitro, conversa.
1: Vinicio, mira, está.
0: A ver. El codazo de Ocampo en contra de
1: Henry Vaca.
0: De Henry Vaca.
1: Ahí está, mira, ahí está. ¿Será? Bueno. No sé si hay revisión. Creo que hay revisión porque el árbitro central Rebollo.
0: ¡La pelota! No sé. No lo sé, Rick. Pareciera que hay un codazo.
1: Parece que no, porque ya le da la orden que salga el expulsado Amarilla. Sí, parece que no hay nada, Vinicius.
0: Se fue expulsado Amarilla. Juega con uno menos Aurora. Ya en el epílogo de la primera parte.
1: A ver, un suspenso porque me parece que.
0: Y la conferencia de prensa va a estar cargada. Con palabras no muy buenas para el árbitro. Mirá, mirá mi jeta, le dice Henry Vaca al cuarto árbitro. Mirá mi jeta, me dio un codazo.
1: Y sabés, ¿no? La falta de la amarilla, de la segunda amarilla, infantil, Vinicius.
0: Una mano, ¿no?
1: Sí, una mano. Ya se iba el balón y pone las manos.
0: Mirá Cucurella, está en el campo de juego.
1: Sí, esperando si hay alguna
0: sorpresa. No pasa nada, dice el árbitro, no afuera. Pasa nada. Vamos, todos los que no tienen nada que ver con el partido, afuera. Toda la casamata, mirá en la línea.
1: Es los de Aurora. Es que sigue recibiendo información, me parece, el árbitro central.
0: Le están pasando datos y Henry Vaca acusa un codazo.
1: O es que está esperando que salga amarilla el campo. Amarilla. Creo que eso, ¿no?
0: Creo que sí.
1: Sí.
0: Bueno, se reanudan las acciones, señoras y señores. Con la pelota en los pies está Valverde.
1: Sí.
0: Esto se acaba en cualquier momento. La primera parte se acaba en cualquier momento. Amarilla que no se va. Bueno, ahora sí. Se retira Cucurella, amarilla. Señoras y señores, en este momento el árbitro se lleva el silbato a la boca. Levanta las manos apuntando el cielo y soplando fuertemente su silbato indica que no hay tiempo para más. Ha terminado el primer tiempo. Está ganando. Hay tarjeta amarilla allí. Hay tarjeta amarilla para un jugador suplente. Ahora te voy a... Bueno, difícil ver de acá la numeración, viejo. Pero sacó tarjeta amarilla a un jugador suplente de Aurora. Amigos, ha terminado la primera mitad. Está ganando Blooming por 1-0 con una bonita jugada que nace por la parte derecha. Una pelota que se la lleva Marc Enumba, combina allí en la semiluna, en la puerta del área, con Hinojosa. El colombiano que ve de reojo que ingresa Gilmar Centellas por el costado izquierdo y le manda un pase. Y el chiquitín metió tremendo remate. Fortísimo remate. Nada que hacer Rubén Cordano. Ha terminado el primer tiempo, gente. 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
1: Eso es bueno, llegar a cada rincón a través de las redes sociales, entonces no hay excusa para que usted, amable oyente, tenga la FM o agarre su celular y bueno, por Facebook también lo puede escuchar.
0: Ahora y ver. Sí, voy a interactuar con la gente de TikTok.
1: Dale, Vinicio, mientras voy
0: como
1: haciendo
0: que ahora me escuchan
1: las bien estadísticas.
0: Adelante, muchachos, ¿qué novedades? ¿Qué están haciendo en este sábado ahora?
1: Sábado.
0: Sábado social. Permítame enviar saludo al Burrito Torres. ¿Está cumpliendo años el Burrito Torres?
1: Jugador de amigos de Vinicio.
0: No lo sé si de aquí me vaya para allá, Audito. No sé. Es que no me vine con mi traje. No traje traje. A no ser que vaya a casita, me pinchulé, me ponga mi mejor percha y quizás le llegue, profe Burrito. ¿Ya? A ver, ¿cuánto va el partido? 1-0. Ha terminado el primer tiempo, querido amigo. Omar. Osmar, ¿qué tal Osmar? Voy a hacer esto para acá para que se vean más grandes las letras. ¿Está boleando? No, es chicle. Es bowling bola. Mira cuánto chicle me soplo, hermano querido. Mamá, soy muy nervioso, viejo. Es que necesito segregar saliva, ¿no, Vito?
1: Sí, señor.
0: Claro,
1: poquito. Justo y necesario.
0: Claro. Bueno, ¿qué más? Y en todos lados sale... Moderate, Crucito, moderate. Saludos, los sigo por todas las redes, dice. A ver, voy a ver si me seguís en TikTok. Ahorita voy a ver. Gracias por seguirnos, gente. Uy, se va a descargar mi phone. A ver, vamos a ver si no se... Si no se jode el sonido, si pongo esto acá. Ojalá que no. Mauricio Aguilera, bienvenido, Mauricio. Está ganando Blooming 1-0. ¿Cómo lo ve a Blooming?
3: Bien.
0: El rival tiene mucho que ver. No es de pronto un equipo que ha venido a arrasar o a querer pelear las tres unidades. Bueno, a ver, todo tiene que esa intención. Me refiero a que no es tan incisivo. Henry Vaca muy poco. Improductivo Henry Vaca. Nada, mirá, el 9, Michael Rangel, el número 9, no ha tenido pega. No ha tenido pega. El rival de pronto no está exigiendo tanto. Y eso, Blooming lo agradece, claro está. No se escucha, dice, no, no, me maté.
1: Lo fregaste.
0: No, mentira, me están vacilando. Sí, más que sin uno fuera el colmo que no goleemos. Sí, se fue expulsado, ¿eh? Expulsaron a Amarilla en el minuto 45. Aurora juega con uno menos. En el partido de Oriente, ¿quién ganó? Ganó Orientito, hermano querido. 3-2. Dicen que Oriente erró un penal. No lo vi. Saludos desde la marmolería a Cero Junior. Amigo Ever, no se olvide, el clásico es el 30. Espero que anuncie con nosotros, pues no. Claro. Ya quiero que sea el 30 para volverte, para volver a tu triste realidad, a nuestros hijos los loritos, dice. Allá. Guavirá igual ganó. Buen fin de semana para los equipos cruceños. Por ahora, Blooming haciendo la tarea. No tiene que aflojar. Hay que aprovechar. Aurora tiene uno menos. Lo expulsaron a Amarilla. Gracias por seguir en TikTok, ¿eh? ¿Ya estás, Juguito?
1: Sí, ya tenemos estadísticas, cuando querrás.
0: Vamos con las estadísticas, señoras y señores, en la voz de Hugo el Flaco Fernández. Estos numeritos nos dan un pantallazo de cómo estuvo esta primera mitad.
1: Perfecto, ya lo decía Vinicius Guzmán, es importante conocer porque también te plasma algo más clarificado de lo que pudo haber sido, o lo que fue, perdón, la primera parte. Bueno, vamos a conocer rápidamente, posición del balón, 62% para el cuadro académico, 38% para el cuadro cochabambino. Remates al arco ha tenido 2 el cuadro local, 3 el visitante. Tiro de esquina se levantaron 7 en total, 1 por parte de Blooming y 6 para Aurora. Tarjetas amarillas hubieron 3 en el partido, Vinicio, son los 3 pertenecientes para el cuadro de Aurora. Te digo quiénes son. Bueno, amarilla, que ya obviamente tuvo doble amarilla, fue roja. Humana, me parece que tengo aquí un Humana.
0: Humaña debe ser.
1: Humaña, ¿sí? Humaña. Y Sánchez, que creo que es este.
0: ¿Junior?
1: No, en la Casamata.
0: Ah, ya.
1: Que es que mostró una Casamata, parece que era Ronaldo Sánchez.
0: ¿Ya? Ah, correcto. Sí, lo dije, igual mismo es Ronaldo.
1: Sí, él es Ronaldo Sánchez.
0: Claro.
1: Está en la Casamata. Entonces, desde la banca suplente ya está amonestado. Y bueno, hubo una expulsión por doble amarilla, ya lo decíamos, al jugador amarilla. Se fue expulsado infantilmente, ya lo decíamos también. Faltas cometidas, 8 el cuadro de Celeste Blooming y 10 el cuadro de Aurora. Resultado parcial al culminar la primera parte, Blooming 1, Aurora 0.
0: En las estadísticas nos ganan en todo, jajaja, dice. ¿Qué masca como oveja? ¿Está bueno el bolo? Es chiclecito. Es chicle, compadre. Aurora empata en el segundo tiempo, dice. ¿Hubo roja en Aurora? Sí. Se fue expulsado Alfredo Amarilla a los 45 minutos. ¿Quién hizo el gol? Gilmar Centella hizo el gol. Tremendo golazo. Oye, no sé si está cargando mi celular, sino creo que está cargando. Saludos desde Calama, Chile. Miguel Aguilera, gracias, compadre. ¿En qué cabina están para mandarles panza y rapi? Dice. No jugué con mi hambre. ¿Ah? Cabina 5. Yeah. Estamos en la cabina 5. Yo igual pensé que era una machucada ejecutiva, super premium de importación. No, querido Pinky. Es chiclecito. No se puede bolear con. ¿Cómo relatar con bolo, pues, hermano? ¿Ah? No se puede. Al menos yo no. Uno, no tengo la costumbre de pichar, así le llaman, ¿no? ¿Pichar o pichear? Pichar. ¡Bah! ¡De bolear! Ya está. ¡Ja, ja, ja! Por si surte las panzas, dice. Yo no he dicho nada. Me han preguntado en qué cabina estamos. Creo que es la número 5. ¿Cuánto pierde Blooming? ¡El Chichito! ¡Está ganando, compadre! No está desentonando. Bien, Blooming. Está ganando su partidito por ahora, el primer tiempo. El Pollito, Chichito, Pinky, César Junior. Ya quiero pichar. No dije eso. Ya, módrense, muchachos. Hay una dama acá. Pichar. Actualización de la fecha. Ahorita nos va a contar Huguito Fernández, ¿ya? Los resultados y los próximos rivales de los clubes cruceños. Y de una vez la jornada número 16. ¡Qué bueno! apareció mi credencial que lo tenía perdido. Yo dije, tenía que estar por acá.
1: Gracias, Huguito.
0: Gracias, Huguito, que lo pillaste donde yo lo dejé. Qué bonito, vuelvo a tener mi credencial. Hice matufia para ingresar ahora. Entro con usted, señor, le dije a un tipo que había. Entro con usted, ahí está mi credencial, apareció, me muero. Ahora me voy al cumple del profe Burrito. Con credencial. ¿Qué más, Huguito?
1: La excusa.
0: ¿Qué más, Huguito?
1: Mil disculpas, estamos poniendo a tono, ya llegó la voz oficial.
0: Voy a saludarla, voy a saludar.
1: Vamos a un ratingo. Mil disculpas a toda la audiencia, estamos poniendo a tono. Problemas de trabajo, llegó un poquito retrasadita, pero acá está Jocelyn.
0: Hola, Jocelyn, ¿qué tal? ¿Cómo estás?
1: Porfa, Jocelyn, vamos a ponerte el audio. Quiero probar tu micrófono. Yo sé.
0: A ver. No le escucho su micro.
1: Sí. No tiene ganancia, me parece. Dale, Yossi.
4: Hola, sí.
0: Ah, bueno. Hola. No, hola, sí. 1, 2, 3, 4, 5.
1: Ahí está.
0: Estaba con eco.
4: Hola.
0: Hola, Yossi.
4: Hola.
0: ¿Cómo está, Jocelyn? ¿Se escucha o no?
4: No.
0: ¿No se escucha? Es el número 3. Ah, no, él creo que es el 4.
1: Es que has puesto este.
0: Ah, claro, es el audio de TikTok.
1: Pero, ¿cuántos canales tenés? Tenés 3 canales.
0: ¿Y es otro? ¿Hay uno más? ¿Son 4, Huguito? ¿Son 4? Enchufale. Es allá pues, Vini, el bolo te va a hacer gritar los goles bien, lo cago, dice. ¿Qué le echarán nomás ustedes a su bolo, viejo? ¿A qué hora juegan mañana? A las 10:30, te esperamos, ¿ya? ¿Ahora sí escucha? A ver, hola, sí. Watch your three, four, five. Ahora sí, pues.
4: Ahora sí. Sí.
0: Ah, todo siempre listo acá. Sí, siempre. Bienvenida, Jocelyn.
4: Gracias, Huguito. Gracias, Vinicio. Bueno, contenta nuevamente de poder acompañarlos esta noche. Y bueno, vamos a estar leyendo un poquito de las publicidades, obviamente, las personas que están a través de la transmisión y de todas las personas que están, obviamente, a través de todas nuestras redes sociales como Facebook, TikTok, Pasión de Fútbol Bolivia, Radio Caliente 105.1. Así que quédense pegaditos a la transmisión que vamos a estar dándole lo mejor de nosotros por esta noche.
0: Bienvenido una vez más, Jocelyn Tallares. 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
1: 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Y te soy sincero, no he comido
0: cevichito. Yo también no he probado hasta ahorita.
1: Una vez, ¿sabes qué? Me acuerdo que me llevó una vez, me invitó el... Loquito Barbosa me llevó. Probé un poquito, ya había comido alguito, entonces por ahí se lo obsequié, no sé a quién, la verdad. Ah, la señora Joyce, me estoy acordando.
0: Oiga, Jocelyn, ¿usted ha comido ceviche?
4: La verdad que no, pero me gustaría probar.
0: ¿No ve?
4: Sí.
0: Le vamos a decir a Carlitos Vaca que nos envíe 1, 2, 3, 4, 5.
4: Solo somos 3.
0: 5, dígale.
4: Ah, 5, bueno.
0: Vinicio, dime.
1: Te manda saludos José Luis Terceros desde la Rampla.
0: No me digas que seguís trabajando a esta hora, viejo. No, dice, no seas así.
1: Y el bolito dice, estamos activos en el taller, dice.
0: Hasta oye, que se acabe. ¿En serio? ¿En serio? Hermano querido, el cuerpo no está hecho de metal. Descanse, compadre, disfrute. Hay un micrito que está dando que hablar en Santa Cruz con puros luces y muñecos bailadores. ¿Lo has visto?
1: ¿Sabes qué? Ayer pasé por ahí por la... aquí en la Alameda.
0: Vaya, lleve a sus muchachos a ese micrito. Oye, larguísima, oye, no, la cola. Pues,
1: mira, yo le decía a mi esposa, lo que hace el TikTok, oye.
0: Sí, es increíble.
1: Perdón la expresión, pero es que somos muy monos, oye. Disculpame, pero hacer una cola inmensa,
0: sí.
1: No, lo que hace el TikTok, oye, el poder del TikTok. Pero bueno, eso es, ¿no?
0: Querido Alex, saludos desde USA. Good night, my friend. What's up, man?
1: Rosendo Flores, Bazán, saludos para Rosendito Flores. Lo esperamos mañana en la cancha, Rosendo.
0: 10:30. Vamos a enfrentar a Ludaza FC.
1: Partidazo.
0: Un bonito equipo, se han armado muy bonito, ¿no?
1: Sí.
0: Desde el arco, el Mono Galarza.
1: Roberto Tito Pérez, gracias por la buena información deportiva. Saludos de los amigos Pérez, Robertito y Tito Pérez, dice.
0: Ah, me estaba olvidando de Mauricio Saucedo.
1: Mauricio Saucedo, claro, crack.
0: Hay buenos jugadores. Va a estar bonito.
1: Coimbra, me parece también.
0: Coimbra, ¿no? También. Un ex Blooming, ¿no?
1: Sí, señor.
0: Va a estar bonito.
1: Saludos para Luis Dardo Saucedo.
5: Y nosotros lo tenemos a Chiverío. Dejate. Dejate. Con eso, mirá.
1: Agárrense que llegamos con Chiverío.
5: Agárrense que llegamos con Chiverío on fire.
1: Saludos a mi amigo Vinicio. Mañana partidazo en la costanera con Ludaza. Ese partidazo que gana el mejor Luis Dorado Saucedo Salvatierra.
0: Anda a la cancha, pues, Luis.
1: Marcelo Menéndez de Campi, de igual manera. Gracias por estar en sintonía. 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
0: Muchísimas gracias por seguirnos. Muchísimas gracias por acompañarnos. Ya aparecieron el cuarteto arbitral, señoras y señores. Ya aparecieron los de Blooming. Falta la visita, que me imagino se han ido muy molestos con el árbitro, con la terna arbitral. Hay un jugador expulsado, también expulsaron a un elemento del cuerpo técnico. Henry Vaca, que mostraba la jeta, parece que le dieron un golpe y no le cobraron nada, pedía penal. Bueno, así están las cosas. Así están las cosas, queridos amigos. Very good, thank you, Vinny. All right, my friend. Mándeme saludos, profe. Saludos para Huguito por ahí, dice. Dale, Jota. Oye, qué bien que se escucha por TikTok, mi hermano.
1: Sí.
0: Todo bien, todo legal.
1: ¿Te agrada?
0: Me agrada, pues, compadre.
1: Ahora sí, ya también tenemos aquí. Me alivia el trabajo también, Jocelyn. Tenés que venir más seguido, pues, Jocelyn.
0: Claro, pues.
1: Un pulpo acá estamos.
4: Sí, ¿verdad?
0: Claro, pues, Jocelyn.
1: ¿Lo tiene?
4: Sí, sí, claro.
1: Bueno,
4: que sí.
1: Ahora
4: claro
1: se va a disculpar que... Sí.
0: A ver, hagamos una prueba.
4: ¿Una pruebita?
0: A ver.
4: Claro que sí.
1: Vaya aflojando.
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0: 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Vuelven los de Aurora, encabezados por Rubén Cordano, el ex Blooming, el ex Bolívar. Algo se dice con Miguel Villarroel ahí. Claro, son amigos. Mirá, va a ingresar Ramallo. Lo reconozco a Ramallo, Huguito.
1: Así, hay tres variantes.
0: Y el número 8,
1: te digo enseguida.
0: Además del 16. El 10, que es Ramallo. El número 8 y el número 16 se presta para
1: ingresar. 8 es Viviani.
0: Ah, oye, cuidado con Viviani.
1: Claro. Y 16 me decís, ¿verdad?
0: Sí.
1: Es buen jugador. Argentino Barro.
0: Barro. Argentina. Bien. Aurora tiene uno menos. Lo expulsaron a Amarilla. Se vienen tres variantes en el equipo del pueblo, gente. 1-0 está ganando Blooming.
1: Vinicio.
0: Adelante.
1: Muy mermada la banca suplente de Aurora Tigre. 8 hombres apenas tiene.
0: ¿Ah, sí?
1: Sí. Mira. Barba, Barro que va a ingresar, Pierola, Ramallo que está ingresando, Ronaldo Sánchez, Terrazas, argentino, Vidaurre y Viviani que también está ingresando, ¿no?
0: Ya.
1: 8 suplentes tiene.
0: Tiempo y marcador, Vini. Va a comenzar el segundo tiempo, está ganando Blooming, gente. Está ganando Blooming. Dale con el dedito a la pantalla, tapa la pantalla. Vini, ¿será que mañana ganan? Bueno, nosotros y el rival, cada quien quiere ganar el partido, pero...
1: Gana el mejor.
0: Que gane el mejor, el que se equivoque menos. Tiempo y marcador. Carlitos, saludos, Carlitos. Va a comenzar el segundo tiempo. Se ajustan los intercomunicadores, los jueces de la contienda. Y se prepara para ingresar Ramallo, Viviani y Barro. Tres variantes. Prepara el conjunto visitante, que juegan con uno menos tras la expulsión a los 45 minutos del primer tiempo de Alfredo Amarilla por doble amonestación. Y la segunda amarilla es infantil. La pelota le quedó muy alta, no llegó con la cabeza y decidió levantar la mano para tocar la pelota. Increíble, como en el barrio, Hugo, ¿no?
1: Sí, la verdad, muy infantil por parte de Amarilla. Y bueno, expulsión doble amarilla para Amarilla y se fue expulsado.
0: Muy bien. Se va el número 9, que muy poco hizo, Michael Rangel. Ahora hay otra tarjeta roja en la mano.
1: Pero
0: ¡no!
1: Hombre.
0: La pelota.
1: Un suplente.
0: Para un suplente.
1: O me parece que un personal del cuerpo técnico.
0: Se va el número 27, Ariel Flores.
1: 9.
0: Sí, ya dije.
1: Ya.
0: Michael Rangel, Ariel Flores, me falta uno. No, me la hicieron.
1: Luego
0: no.
1: Te paso el dato.
0: Ya, dale, dale. Sí.
1: Concéntrate.
0: Hubo tarjeta roja.
1: Saludo a la señora Nelfa Domínguez. En sintonía, mañana nos vemos en la cancha esa.
0: ¿Cuánto va? Va a empezar el segundo tiempo. Está 1-0 ganando Blooming. Les licita Rolando que gana Blooming 2-0 y estaré feliz. Que gane Blooming 2-0 y estaré feliz. Bueno, ya ganó Oriente, ya ganó Guavirá. Ahora es el turno de Blooming para que sea una jornada positiva.
1: Por para ahora está ganando, ¿no?
0: Por ahora está ganando, es correcto. Frente a la pelota, Ramallo. Atención, va a comenzar a rodar el balón. El árbitro mira a sus colaboradores. Cronómetros en cero. 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
0: Muchísimas gracias. Es Viviane quien pisa la pelota y va controlando las acciones en el medio terreno. Juega hacia atrás con Barbosa. Barbosa, mucho más atrás ahora para Rubén Cordano, el portero del conjunto visitante, que mete un pelotazo en profundidad buscando la presencia de los hombres de ataque. Primeramente, Marguerite Umbá devuelve con golpe de cabeza y la pelota se va por un costado. Hay saque lateral de Cortinas con Doria y Cerele para el visitante. Flexiona los brazos rápidamente el conjunto visitante a buscar la barra. Ramallo ha ingresado con todo el power. Ramallo intentaba un pase para Viviani. Estos dos van a hacer estragos, Hugo.
1: Sí, se conocen bien y tienen buen pie.
0: Sí, señor. Hay saque desde el fondo que favorece al conjunto local con un pase de bowling. El portero Urezaña juega con Vila. Este que desprende para Moisés Villarroel. Filtra un pase hacia el medio para Gilmar Centella, el autor del gol de la Academia. Ocampo. Atención, lo empujaron Ocampo. Protege la pelota. Se apoya criteriosamente en Julio Vila. La pide Villarroel ahora. Allí está el capitán de la Academia. Señoras y señores, son las primeras escaramuzas del segundo tiempo. Filtra un pase para Centella. Toca de primera para Ocampo. Va Ocampo. Falta, ¿qué dice el árbitro? Sí, señor, pero falta de Ocampo, dice. O es saque lateral. Parece que la pelota se fue por un costado. Señoras y señores, hay saque de mano. Saque lateral de Cortinas con Doria SRL en salida y es para la visita.
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0: Ramallo le pide a sus compañeros presionar, pero no sé hasta cuándo le alcance. No se olviden que tienen uno menos.
1: Sí, señor.
0: Y hay que tomar previsiones. Allá por ese costado diestro está Miguel Villarruel, que pierde la pelota. La va recuperando el conjunto visitante. Va Ramallo en posesión del balón. Sigue con la pelota el número 10. Juega hacia el medio. Señoras y señores, atención, se viene el conjunto, el equipo del pueblo. Pierde la pelota, la va recuperando Matías Avisás para la Academia. Filtra un pase. Allí ponía la humanidad el jugador Barro, recién ingresado. Balón por las alturas, la tiene Hinojosa. Qué bien la hizo el colombiano. Se viene Blumi, busca el segundo, la pelota para Centella. Le puede pegar, le quedó muy larga. Tiene las piernas muy chiquitas.
1: Me da la impresión de que se le va un poquito la pelota. Y sabes qué, creo que se tropieza un poquingo también con la punta de los toperoles. Por eso es que le queda bastante larga a Centella. De buen partido hasta el momento.
0: 3 minutos del segundo tiempo, está ganando Blumi por 1-0. Va en busca del segundo gol tranquilizador. ¿Habrá tiro de esquina, Hugo?
1: ¿Tiro de esquina?
0: Sí, señor.
1: Vamos.
0: Tiro de esquina. A buscar la pelota el colombiano Hinojosa. Desde la punta izquierda le va a pegar con pierna diestra. Jugada preparada porque cerquita está Miguel Villarroel. Le mató el centro. Saca Barbosa. El rebote le va quedando a Matías Avisab, el uruguayo. Filtra. La deja pasar Villarroel. Hinojosa levanta la mira, metió el centro a media altura. Barbosa. Barro. A buscarla Torrico. Sin embargo, la va controlando Villarroel. ¡Epa! ¡Qué bien la hizo Villarroel! Uy, muy largo el pase para Hinojosa. No va a llegar. La pelota se va por última línea, señoras y señores. Hay saque de meta que corresponde al equipo del pueblo.
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0: Huguito, cuando te pido, por favor, rivales de los equipos cruceños en la siguiente fecha.
1: Lo tengo a mano, Vinicio, cuando querrás informe.
0: A ver, ¿con quién va a jugar Oriente entonces?
1: Vamos al informe entonces.
0: ¡Informa, Hugo! ¡El Flaco Fernández cometió falta, Cordano! ¡No!, dice el árbitro.
1: Y había posición adelantada.
0: Había posición fuera de lugar de Byron Garcés. Ahora sí, ¿con quién va a jugar?
1: Primeramente vamos a conocer estos dos planteles que se están enfrentando, ¿ok? ¿Ya? Vamos a conocer que Blooming tiene que viajar, bueno, ir a Montero en realidad, para enfrentar a Guavirá esto el día 23 a las 17:15. Esto por el torneo de todo contra todo. Todo contra todo. Ya. Porque hay partidos también de Copa, enseguida lo vamos a repasar aquello, ¿ya? Luego el cuadro de Aurora se prepara para recibir al cuadro de Real Potosí. Esto del partido para el 22 de agosto a las 17:15. Ahora, Oriente va a jugar de local en este escenario el día 21 de agosto a las 20:30 con San Antonio Bulo Bulo.
0: Acá.
1: Y los dos cruceños se van a enfrentar en Montero, Guavirá con Blooming.
0: Ok.
1: Correcto. Ahí están los dos cruceños, los tres cruceños, perdón, en acción para la próxima fecha.
0: Entonces, el próximo partido que vamos a transmitir es el de Oriente.
1: Oriente con San Antonio Bulo Bulo. 21 de agosto a las 20:30 en este escenario.
0: Muy bien. Hay tiro libre que corresponde al conjunto académico. Frente a la pelota, Moisés Villarruel. Hacia atrás la pelota para Julio Vila. Julio Vila, rasante por izquierda, buscando a Ocampo. Ocampo hacia el medio, devuelve para Moy. Allí está el capitán. Filtra un pase para Ocampo. Atención, se metió al área. Ocampo, corre. Barro a la marca.
1: Villarreal,
0: adelante.
1: Las tres variantes, te faltaba uno. Se fue Flores, Rangel y Vaca. ¿Ok?
0: Henry Vaca. Se fue Flores, Rangel.
1: Henry Vaca.
0: ¿Lo sacaron a Henry Vaca?
1: Así es. Entonces es el que te faltaba, ¿verdad?
0: Sí.
1: Listo, completo la información de los tres, de las tres variantes que ha hecho Aurora hasta el momento.
0: ¿Por qué se fue Henry Vaca? ¿Por el golpe que le dieron en la jeta?
1: Bajo nivel, ¿sabes qué? Yo pensé que iba a jugar un poquito más.
0: ¿O es
1: más
0: que porque se enojó que el equipo no está jugando para él?
1: Puede ser.
0: O muy poco lo hacen participar.
1: La cuestión es que ha sido bajo su nivel, ¿no? Lo hemos visto poco. Y es como voy a decir, de repente el equipo tampoco ayudaba. Lo cierto es que no, ha sido variante.
0: Va controlando Viviani. Se recuesta hacia el medio, va dejando rivales en el camino. Levanta la mira por el medio, la pide Ramallo. El pase era equívoco, la va recuperando Matías Avisat para la academia. Valverde jugando ahora, Moisés Villarruel. Filtra un pase hacia el medio, en el área central. Ahí está el colombiano Hinojosa. Había falta para mi gusto, deja seguir el árbitro. La tiene Jair Torrico. Va Torrico. A la marca Hinojosa. Nuevamente Torrico en posesión del balón. Juega en su propio terreno el conjunto visitante. Junior Sánchez. Levanta por derecha para Viviani. Allí está Viviani. A la marca Ocampo. Prefiere apoyarse en Barros. La tiene el conjunto visitante. Camisola número 32 ahora en posesión del balón. Ese es Altamirano. La pelota con Barbosa. Ahora con su compañero de saga, Velázquez. Torrico. Barros. Intenta salir el conjunto visitante, pero mete presión la academia.
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0: Se pasea como por su casa Henry Vaca y Rangel, ¿no? Rapidito se cambiaron y están como para ir a un boliche ahorita.
1: Al cumpleaños del profe
0: Burrito. Va controlando Junior Sánchez. Juega por izquierda rasante buscando la presencia de Jair Torrico. Sánchez. Mal Sánchez, ¿eh? Bloquea Moisés Villarroel. La pelota se escurre por un costado. Ahí saca el lateral de Cortinas Condori SRL favorable a la visita.
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0: Va controlando en las acciones el conjunto visitante en territorio celeste, Barbosa. filtra un pase para el jugador de la camisola número 21, Miguel Ortiz. Torrico en la circunferencia central, Velázquez. Nuevamente con Torrico. Levanta la mira Torrico. Por el otro costado. Abre el terreno de juego. Allí está controlando Barbosa. Rasante para Barros. Allí está Barros. Metió la pierna Villarruel y se fue por un costado el balón. Ahí saca el lateral de Cortinas con Doria SRL favorable a la visita.
1: Saludos para Carlos Jorge Choglio. Buena narración, Vinicio. Ese. Te manda felicitaciones por tu nuevo, por tu buen trabajo, Vinicio. Saludos para la humildad.
0: Hacemos lo que se puede, hermano.
1: Saludos para Juan Delgado también en la promoción del Aniceto Arce del 2002. Promo 2002, Aniceto Arce, Fe y Alegría.
0: Muy bien. Me olvidé de marcar los primeros 5 minutos, pero no me olvido de marcar los siguientes. Ahora sí, marcamos el tiempo. Tiempo, tiempo y marcado.
2: Si corre, si corre, si corre el tiempo de juego.
0: 10 minutos, segundo tiempo.
2: Y el marcador es...
0: El tablero electrónico que hasta ahora funciona, hermano querido. Mamá, oye, vino la Conmebol. Ya. Vino con la Conmebol y le han pedido... Eso, y no me acuerdo qué otra cosa
1: las
0: más.
1: Las luces de las curvas.
0: Ah, creo que
1: tiene
0: sí.
1: Tiene que completar, ministro.
0: Sí.
1: Tiene que haber luces ahí.
0: Ajá, porque se va a jugar la final, hermano querido, de la Sudamericana.
1: Sudamericana,
0: sí, señor.
1: Tenemos que estar. ¿Será que.
0: ¿Qué?
1: Vamos a estar acreditados. Dios mediante, ¿no?
0: Y. Si Dios lo permite.
1: Sí, vamos a estar firme ahí.
0: La pelota por el costado izquierdo, va controlando Aurora. Balón en profundidad buscando a Ramallo. Primeramente, Vila en la cobertura. La pelota se va por un costado. ¡Qué vivo que es Vila! Mirá, qué vivo. ¡Qué viveza! ¡Eso es viveza! La pelota que se perdió, sí, la sí. Metió al terreno de juego, donde ya tenía listo Ramallo para sacar el lateral. Aprendela esa, Vito.
1: Viveza criolla.
0: Viveza criolla, sí, señor. Vos sabés que no hay offside pues, en el lateral, ¿verdad?
1: Claro.
0: No hay. Y no podés jugar con dos balones. Bien, ¿eh? Bien, Vila. Inteligente. ¡Viva Blooming Joraca! Dice, saludo, Vini. Soy Pajita. ¡Pajita! Viva Patelana de la Liga de la Costanera. Querido Pajita, un abrazo enorme. Un crack, Pajita,
1: sí.
0: Un crack. Va saliendo Barros. Primeramente Ocampo echando por un costado la pelota. Ahí saque lateral de Cortina Escoltori y Cerebro en ataque y es para la visita.
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0: Carlitos Vaca en sintonía, es hincha de Oriente, pero me dijo, va a jugar Blooming, ¿no ven? Ya, dale papá, cevichito claro. 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
1: Amante del fútbol también.
0: Claro. ¡Atención, aquí está el empate! ¡Una saca!
1: Se lo perdió Aurora, señoras y señores, el empate.
0: Señoras y señores, lo tuvo. ¿Quién lo tuvo? No me acuerdo. No, me lo perdí. Lo cierto es que lo tuvo el equipo del pueblo. Se va el número 32, Huguito. Sebastián Altamirano, lateral por derecha. Y va a ingresar el número 69.
1: Terrazas, argentino.
0: Terrazas.
1: Te digo el nombre enseguida.
0: Ok. Va a ocupar el lateral por derecha también, me imagino.
1: Vinicio.
0: Adelante.
1: Alan Terrazas, delantero de 27 años de edad.
0: Ah, es delantero.
1: Procedente de Canillas, de mira. la tercera de categoría de España.
0: Es Canillita entonces.
1: Canilla se llama el equipo donde estuvo.
0: Ok, Ocampo. Se apoya en Moisés Villarruel. La pelota en retroceso para Julio Vila. Jugando con Valverde. En su propio terreno dominando las sesiones el conjunto cruceño. Matías Avisab levanta por alto a la derecha buscando a Marquen Umbal. Amortigua con el pecho, la pone contra el piso y mete primera, mete segunda, mete tercera. Y va dejando rivales en el camino, tocó hacia atrás para Hinojosa. Busca el segundo Blum y se va Hinojosa. Aquí está, falta señora Chichayares en la puerta del área. Bien el colombiano, ¿eh?
1: Sí, bastante peligroso el tiro libre si lo sabe aprovechar Blooming. A metros prácticamente el área grande.
0: Tengo la G. Tengo la O, me falta la L. Aquí puede estar, señoras y señores, el segundo de Blooming. Alisten gargantas los académicos. 13 minutos del segundo tiempo. 1-0 está ganando Blooming. Con gol a los 17 minutos de la primera parte de Gilmar Centella. 1, 2, 3, 6 candidatos para una sola pelota. Jugada preparada, viejo, de laboratorio.
1: Vamos a ver si es que sabe aprovechar balón parado la Academia Cruceña. Sé que tienen buen pie, Hinojosa al menos. Moisés Villarruel también es otra persona que le pega muy bien. Vamos a ver en qué depara este tiro libre, Vinicio.
0: Saludos para el Camba Guaso, querido amigo, profe. Por orden de ganada el lunes, la música de los equipos. Ah, ¿verdad, no? Claro, si gana Guavirá, si gana tres, Oriente, si
1: que
0: gana,
1: poner
0: de los tres le ponemos, compadre, claro. Un
1: mixadito te tienen que preparar los DJ.
0: Bueno, acá el partido todavía no ha terminado, ¿eh? Y no es que yo quiera otra cosa, pero no está terminado hasta que el árbitro así lo dictamine. Quedan dos candidatos para una sola pelotita. Valverde e Hinojosa, le pegó el colombiano, jugada preparada, ¡qué bien! ¡Aquí está, golazo! ¡Gol de Blooming! ¡Qué bonito, qué bonito! Yo te dije, están conversando algo, jugada preparada.
1: De laboratorio.
0: De laboratorio, así fue. La olieron los de Aurora. ¡Ni cuenta!
1: No la tenían.
0: Tengo que decir algo, a mí también me sorprendieron. A mí también me sorprendieron. ¡Qué bonito! Señoras y señores, ¡gol de Blooming! Para que se reivindique con la hinchada. Moisés Villarruel, a los 15 minutos del segundo tiempo, señoras y señores, marca el segundo para la Academia. Así lo vio. Así. Así lo vio. Así lo comenta Hugo el Flaco Fernández.
1: Sorprendió a todos, nos sorprendió a nosotros también. Evidentemente hay que ser sinceros y reales. Totalmente estática la barrera. Todos pensábamos el tiro libre no pasa, pero la da en diagonal justamente a los pies de Moy. Este resuelve sin problemas y lo grita a todo pulmón, Vinicio. Se saca la rabia. Esas críticas que tenía el capitán Moisés Villarruel se las saca con este grito de gol, Vinicio. Esperemos que vengan mejores momentos para el cuadro celeste que realmente lo necesita.
0: Hermes Justiniano Laúz desde Vallenar, Chile. Saludos, Vinicio. Buena transmisión. Gracias. Buenas, Vinicio. ¿Cómo fue con la APP de la radio? ¿O en qué APP se escucha ya? La APP anda sin puntos, compadre. Vamos a Cadé. Saludos desde Santiago de Chile. Periodista imparcial, me dicen. Ah, está bien.
1: Ya está bien. Es un halago.
0: Ah, ya yo pensé que me estaban tratando ya.
1: Es un halago.
0: Ah, ya. Parcial sería ya lo peor.
1: Claro.
0: Ok. Gracias, querido amigo. Muchísimas gracias. ¿Tío qué? Tío Chichone, dice acá. Hay falta, señoras y señores. Hay infracción. Habrá tiro libre que corresponde al conjunto académico. 2-0 está ganando Blooming. Anotaron Centella y Moisés Villarruel.
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0: ¡Aplauden los chiflados! Contentos con el triunfo parcial de su equipo. Hay tiro libre que corresponde al conjunto académico. Hinojosa, Matías Avisa, filtra un pase, está habilitado, señoras y señores, viene el tercero. ¿Qué pasó, Villarruel?
1: Entre pase y tropiezo, te cuento. Sí. ¿No? Algo así. Quiso mandar un centro, pero creo que le ganó la inercia con la velocidad que iba y creo que se terminó tropezándose.
0: No pudo estabilizarse.
1: Sí, señor.
0: No pudo pararse muy bien para levantar el centro que esperaba Gilmar Centella por el segundo palo. Hay saque de portería, Rubén Cordano mete al medio terreno el balón, allí aparece Ocampo para puntear el esférico, responde sin embargo Yair Torrico echándola a territorio enemigo, por acá Vila es quien responde a buscarla, Barbosa le pone el pecho a la situación, la pone contra el piso, la marca va, marca en un vaco, mete falta para mi gusto, el árbitro deja seguir la jugada, la pelota se fue, ¿eh? ¿O qué cobra el árbitro? ¿Faltica? Sí señor, hay tiro libre que corresponde a la visita.
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0: Ahora sí vas a poner la música de Blooming, pero por Superstation. Claro que sí. Vini, soy Pajita. Saludos para mi hijo Santiago Padilla. Dale, dale. Saludos para el crack y Santiago Padilla. ¡Epa! Falta que le cometieron a Gilmar Centella, señoras y señores. Habrá tiro libre que corresponde al conjunto académico. 18 minutos del segundo tiempo. 2-0 está ganando Blooming.
1: Informe.
0: Informa Hugo el Flaco Fernández.
1: La Copa Paceña comienza a rodar el balón, Vinicio, este martes con los siguientes partidos. A las 15 horas San Antonio Bolobolo recibe a Aurora. A las 18 horas el mismo día Guavirá estará recibiendo a Vinto. Y Die Stronger el mismo día, estamos hablando del martes 18, a las 20 horas, Die Strongest versus Oriente, clásico nacional en la Copa Bolivia. Los partidos se complementan el día miércoles a las 15 horas, ABB versus Real Potosí. A las 18, Independiente versus Blooming. Y a las 20 horas, Nacional Potosí versus Tomayapo. Y cierra jornada número 1 de Copa Bolivia a las 15 horas del día jueves 20, versus Real Oruro. Esas son la fecha número 1 de la Copa Paceña, Vinicio. Habrá partido el día martes, entonces.
0: Ya, los cruceños siempre me interesan bastante.
1: Guavirá, ¿ya? De local. Ya, Guavirá local.
0: ¿Pero contra quién?
1: Vinto, ya. En Montero, ya. Oriente tiene que enfrentar a Die Strongest de visitante.
0: ¿Ya? Ah, ya.
1: O sea, okay, que vamos a descansar.
0: Ya.
1: Porque Blooming también va a ir de visitante.
0: Ah, ya, ok.
1: Ante Independiente en Sucre.
0: Primera fecha de la Copa Bolivia.
1: Primera fecha, descansamos.
0: Muy bien. Pelotazo en profundidad buscando a los hombres de ataque. No, señor, la pelota muere en las manos de Braulio Urexaña, que con un pase de bowling combina con Julio Vila, este que desprende para Matías Avisá. Marcamos el tiempo, tiempo, tiempo y marcador. Marcador indica Blooming 2, Aurora 0.
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0: Se la lleva Yair Torrico en el aro central. Combina por el costado izquierdo para Viviani. La pide Terraza por el otro costado. La marca en un base. Viene Viviani. Cuidado, se perfila para su pierna 10. Tocó para Ramallo, se equivocó Ramallo. Y sabes que van a quedar exhaustos tanto Viviani como Ramallo.
1: Ya se veía
0: cansancio. Ya se ve cansancio. Aurora tiene uno menos. Lo expulsaron a amarilla en el primer tiempo. Y eso le está pasando factura ya en lo físico.
1: Mirá cómo visitante huele Ramallo ya.
0: Sí, claro. Es que empezaron muy aguilillos, ¿no? La tiene Gilmar Centella, que le puede pegar. Aquí está. Rasante el remate. Tuvo que exigirse Rubén Cordano. No tocó la pelota Cordano.
1: No. Se abrió mucho, me parece, Centella. Y no sé si le pega con la pierna menos hábil, por eso es que también le da muy, muy, muy mordida.
0: ¿Te digo algo?
1: Dime.
0: Habrá un gol más.
1: Ah, ya.
0: Sí. Ortiz.
1: No me decís qué color.
0: No importa, pero va a haber un golcito.
1: Ya.
0: Claro. La lleva Viviani. Combina con Yair Torrico. 21 minutos del segundo tiempo. 2-0 el marcador. Favorable a Blooming. Equívoco el pase de Terrazas, ¿eh? Saca Vila. Por el otro costado aparece Barbosa. Toca para Yair Torrico. ¡Epa! Metió cuerpo Hinojosa y ahora va a retrotraer la jugada con tarjeta para el colombiano. Sí, señor. Muy bien. Tarjeta amarilla, pintado de amarillo, Hinojosa en Blooming.
1: Primer amonestado en el cuadro local, Hinojosa camiseta 10.
0: Buena, ganaron los equipos de Santa Cruz. Por ahora está ganando Blooming. Pero nada está dicho en el fútbol, compadre. La tiene, Barro se metió al área. Bloquea, sin embargo, Vila echando la pelota por última línea. Habrá tiro de esquina.
2: Tiro de esquina.
0: Para pegarle desde la punta derecha, Yair Torrico. Cordano es el ex de Blooming. El que se fue a la mala, dice.
1: ¿Ah? Deudas.
0: ¿Eso era?
1: A eso se refiere, claro.
0: Ah, ya.
1: Se fue cobrando y dejó mal parado también a...
0: 22 minutos, centro al área, sale Urexaña. Seguro para descolgar ese balón y rápidamente se viene la Academia. La tiene Matías Avisaz, pero solito. ¿Quién acompaña? Gilmar Centella por izquierda, dásela. Centella está habilitado. Aquí está, lo canto. ¡Qué golazo! ¡Un gol! ¡Ponete sotana, Cordano! ¡Un gol! Minutos. Es la noche de Centella, la noche soñada. Doblete para su cuenta personal, señoras y señores, y el tercero para la Academia. Inspirado Gilmar Centella. Ahora el marcador indica Blooming 3, Aurora 0. Así lo vio, así lo comenta Hugo el Flaco Fernández en Pasión de Fútbol.
1: Tremenda jugada que nace desde el arco, desde el pórtico. Urexaña descuelga el balón de un tiro de esquina. descuelga y este se la da como bowling, como decís vos, Vinicio, a Bisap. Este pasa a la media cancha y se la deja servidito. Un pase filtrado para que Centella, un chiquitín muy veloz e inteligentemente, puede entre las piernas ante la chica, cortando, nada que hacer. ¿Por qué? Porque Centella ya había puesto la mira al balón, a la red, perdón, entre las piernas. Muy bien, decía. Hace falta Sotana Cordano, porque entre las piernas pasa ese balón. Ya tenía también una recepción por lado derecho, pero quiso resolver la personal, la individual. Lo hace muy bien Centella, este jugador, para mi gusto, uno de los mejorcitos que tiene Blooming. Marca el tercer tanto para Blooming.
0: Yo lo sigo extrañando al chico Melgar. Y sigo pensando que estos dos jugadores pueden hacer mucho más. Pero mirá, Melgar, aparece, desaparece. ¿Te acordás de Melgar,
1: verdad? Claro, claro. Lo que pasa es que no ha sido frecuente, ¿me entendés? No ha sido tomado en cuenta muy
0: la
1: frecuente.
0: ¡La tiene Centella! ¡Solo contra el mundo! ¡Epa, Barbosa! Falta y es para tarjeta.
1: Sí, señor.
0: Métete con los de tu tamaño, Barbosa. Claro, tarjeta amarilla para el capitán de Aurora.
1: Nuevo cartón amarillo el partido. Nuevo para la visita. En esta ocasión, el número 3, Barbosa.
0: Poner resultado, me dicen. En Facebook tenemos resultado, en Facebook. Ahí está el resultado. Acá en TikTok no puedo, pues no puedo. Adelante, por favor, Jocelyn.
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0: Auli Oliveros y Richard Espenjay en cualquier momento saltan al gramado. Hay tiro libre que corresponde a la academia. Le pegó Moisés Villarroel a media altura. Despeja la defensa de Aurora. Buscar la camisola número 8, Viviani. Sale raudamente con pelota dominada. La lleva pegadita al pie. A la marca Matías Avisaf. La pelota hacia el medio ahora para Ortiz. Jair Torrico es quien controla. Rasante por derecha para Terrazas. El argentino Barros. La pelota hacia atrás nuevamente para Jair Torrico. 25 minutos, marcamos el tiempo, tiempo, tiempo y marcado. El tablero electrónico indica Blooming 3, Aurora 0.
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0: Pero creo que más fue por la boca la tarjeta amarilla a Enumba.
1: Enumba. Amonestado. Bueno, amonestado. Entonces, nuevo amonestado en el cuadro celeste de Blooming. Serían dos.
0: Muy bien.
1: ¿Se vienen las variantes, Vinicio?
0: Ya.
1: Número 6, Espenjay, me decías, ¿no?
0: Richard Espenjay.
1: Y el 33 es Oliveros.
0: Auli Oliveros. Vuelve después de tiempo Oliveros a jugar. Señoras y señores, habrá tiro libre que corresponde al visitante. Junior Sánchez frente a la pelota. Hoy no logro divisar.
1: Me parece que se va Hinojosa porque ya está tendido en el gramado.
0: Sí, Hinojosa aparentemente será la variante. Se va el colombiano. Amigos, hay variantes.
1: Se cumplió lo que me dijiste, Vinicio.
0: Sí.
1: Habrá un golcito más,
0: me dijiste. ¿Te digo una más?
1: ¿Te animas uno más?
0: Hay un gol más.
1: ¿Sí?
0: Hay un gol más.
1: No facilita también tu adivinanza, vos.
0: ¿Verdad?
1: Casi estás menos uno y Aurora me ha armado.
0: ¿Ya crees que te lo diga? ¿Crees que te lo diga?
1: Ya.
0: ¿Gol de Aurora?
1: ¿Ya?
0: ¿Ya?
1: Sí, ya.
0: Hay gol de Aurora, señores. Listo.
1: Sí.
0: Atención.
1: Emocionante.
0: Bueno, por fin.
1: No, está bien, emocionante el partido. Lo está buscando Aurora. Hay que ser sincero, lo está buscando. Con 10 hombres lo está buscando.
0: ¿Podés mostrarla a Jocelyn? Dice, ya empezaron los hucha. Señoras y señores, hay tiro libre. Atención. Agazapado Urezaña. ¡Centro! ¡Oh! Yo dije gol.
1: Brujo.
0: Yo dije gol, hermano querido. ¿Quién le pegó? ¿Ramallo?
1: Muy bien el tiro. Dio en la pared, si se puede decir el término.
0: En la parte posterior de la red.
1: Ah, ya está. Para que la gente lo entienda. La pared del arco, ¿no? De la malla que defiende Urezaña, pero casi sorprende Ramallo.
0: Sí, señor, y se viene Junior Sánchez. Quieren achicar distancias en el marcador. Le quedó a Viviane, aquí está. No, señor.
1: Le pegó mordida.
0: Y llegaba ya sin locro, ¿no? Sin batería. Bien, ¿qué dice por acá? Muy buen comentarista, dice, está jugando, se parece a Pablo Fernández, dice, facilita su adivinanza, ¿cuánto va? Están hablando para el más grande de Bolivia, están hablando de esto. 3-0 va el marcador. ¡Aquí está! ¡La tiene Byron! ¡Se la quiso picar a Cordano, pero le falló!
1: Casi.
5: Falló Byron Garcés.
1: En la primera la Divina intuye muy bien Cordano y en la segunda le da muy cerrado, ¿no?
0: No es la noche de Byron, te cuento.
1: Sí, no ha salido una, ¿no?
0: Allí está Ramallo, pisa la pelota, combina con Terrazas, juega con uno menos Aurora. A los 45 minutos de la primera parte se fue expulsado Amarilla, Barros, Sánchez, Viviani. De todas maneras no baja los brazos el equipo visitante.
1: Sí, es lo que te decía, está en busca del descuento o el honor, como quiera llamarse. Lo cierto es que lo está buscando Aurora.
0: Barbosa, rasante por derecha para Terrazas, pegadito a la línea de cala, la marca va Ocampo. Terrazas.

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1: Match Point con nosotros en esta transmisión de fútbol. Muchísimas gracias. Hay tarjeta amarilla, ¿para quién? Para el número 16.
2: Barros. Nuevo molestado entonces el cuadro de Aurora y se va, bueno, se va entre los gritos también justo con un jugador de Blooming, ¿no? Ahí van las manos.
1: Uy, sacado de todo está Ramallo. Con Aulio Olivero se le agarró Ramallo. Sí. Amigos míos, marcamos el tiempo, tiempo, tiempo y marcador.
3: Si corre, si corre, si corre, tiempo de juego.
1: 30 minutos, segundo periodo.
3: Y el marcador es...
1: El marcador indica Blooming 3, Aurora 0.
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1: Jorge Solís, buenas noches. Recién ingresando al live. ¿Cuánto va? 3-0 está ganando Blooming, compadre. No fue uno, ni fueron dos, dice por acá. Fueron tres. Hola Miguel, ¿cómo estás? ¡Ay, tiro de esquina!
3: Tiro de esquina.
1: Atención, señoras y señores. Ortiz para pegarle la pelota desde la punta izquierda. A tomar ubicación en el área. Barros, Terrazas. También está Velázquez. Hay un hombre en el primer palo y es Ocampo. Busca el del honor, el equipo del pueblo. ¡Epa! Salió a cazar mariposa Sureña. Mirá lo que hizo, casi se... Se descalabra Ramallo. Y chiquita. Se viene Gilmar Centella. Le cometieron falta, no señor. No,
2: puso el cuerpo, Barbosa.
1: Sí, claro. Era Junior Sánchez.
2: A Junior. Claro. El mismo porte lo vi.
1: Bueno, a veces tiene su desventaja ser pequeñito, ¿no? Tiene su desventaja. Sí. Claro. Va controlando Yair Torrico.
2: Vinicio.
1: Pisa la pelota, te escucho.
2: Como dato curioso, si es que se mantiene este resultado de 3-0, los cruceños están... Bueno, van a pasar a ganar la fecha ambos convirtiendo tres goles. Guavirá 3-1, ya. Oriente 3-2 y Blooming 3-0.
1: Ah, bueno,
2: de mantenerse el resultado. Digo.
1: Y quiero saber cómo va quedando la tabla, si le echas una ojeada,
2: claro,
1: porfa.
2: Que sí,
1: Viviani. Va Viviani, cerquita al vértice derecho del área. El mía tuya con Ramallo. Se le están acabando ya las pilas a los jugadores de Aurora, ¿eh? Juegan con uno menos, claro. Y allí está Centella.
2: Juega placer Centella.
1: Sí, mira el pase que le metió a Oli Oliveros. Busca el cuarto, señoras y señores, la academia. Oliveros. Bueno, no pudo conectar con Byron Garcés. Y ahora sale Terrazas. Algo dice Marco Numbá que está tirado en el piso. El árbitro se hace el desentendido. Le tiene Terrazas. Le pegó Terrazas. Preferible la pasarla, hermano querido. Pase ese balón. Terrazas. Sigue tendido Marco Numbá. Deja seguir el árbitro. Ahora sí, yo creo que va a ser atendido en un va. No, señor. No le tira pelota. Ahora sí, ay, la echó por un costado.
2: El compañero tuvo que sacar el balón para ser atendido,
1: Marcelo. Y se va en camilla. Se va en camilla en un va, Se va en camilla, gente. 33 minutos del segundo tiempo. 3-0 está ganando Blooming.
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2: Vinicio.
1: Pronto vuelven con todo. Adelante, Hugo.
2: Dos variantes en simultáneos para Blooming, 11 Menacho y 18 González.
1: Menacho con la 11 y con la 18 González.
2: Y al parecer una variante forzada porque Numbá sale en camilla. Ajá. Y se ve rostros de dolor.
1: Sí, señor. Se va en camilla el morocho. Quedó en la historia el carrito auxiliar, el carrito ambulante. ¿Qué le llamaba?
2: Solo para los clásicos lo he visto, ¿no?
1: Sí.
2: Carrito camillero.
1: Carrito camillero.
2: Lo que pasa es que una empresa auspiciante, ¿no? Pero bueno.
1: Se va el 29, Garcés. Y el número 44, Marc Enumba. ¿Cuántas variantes ya? ¿Cuatro? Todavía le queda una.
2: Saludos para Marcelo Mendoza. Vini, saludos. ¿A qué hora juega el domingo el nuevo campeón? Dice.

0: ¿El nuevo campeón?
1: Así es. Pregunta Marcelo Mendoza.
0: ¿Pero a quién se refiere, Pebito?
1: ¿Ah? ¿A quién se refiere? A Costanera. Estaba preguntando a qué hora juegan. Pero y seguramente alabando a tu equipo. Es hincha de Amigos de Vinicio.
0: Pero el último campeón, dice nosotros hace rato, ni somos campeones.
1: El nuevo campeón.
0: ¡Ah!
1: Escucha, Pebito.
2: Ya, pues, seriedad.
1: Ah, ya. Por favor.
3: Hola, hola, sí, hola, sí.
1: Un saludo, querido Marcelo Mendoza. Los esperamos en la Costanera el día domingo.
3: 10:30
1: 10:30 Saludos para Jessica Salvatierra. Buen trabajo, chicos. Gracias, gracias.
0: Bueno, doña Jessy. La tiene Terrazas. Pierde la pelota. Richard Espenjayes, ¿quién controla? Va Richard, cayó víctima de infracción, sí señor. Habrá tiro libre que corresponde a la academia. Marcamos el tiempo. Tiempo, tiempo y marcador.
4: Si corre, si corre, si corre, tiempo de juego.
0: 35 minutos, segundo tiempo.
4: Y el marcador es...
0: El marcador indica Blooming 3, Aurora 0. Marcaron para la academia Centella en dos oportunidades y Moisés Villarruel.
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0: ¿Puedes mostrarme el Facebook? Porfa. Ah, ok. Very well, Mr. Pacho.
1: Okay.
0: Balón por la derecha. Atención.
1: Quiere verse.
0: El equipo del pueblo. Oh, quería ver un datito. Si acá me puedo ver, Peuguito. Acá me estoy viendo. ¡Uma! ¿Qué son ustedes?
1: Dale, dale.
0: Seriedad, seriedad. La pelota se va por un costado. Señoras y señores. Porque está ganando Blooming, están contentos, ¿no? 36 minutos, señoras y señores. 37 ahora. Segundo tiempo. Aurora juega con uno menos tras la expulsión en el primer tiempo de Amarilla.
1: ¿Sí?
0: Amarilla, Cucurella, dime.
1: Te chismeo cómo está la tabla de posiciones, ¿ok?
0: Ya, por favor.
1: Vamos al informe.
0: Informa, Hugo, el flaco Fernández en Pasión de Fútbol.
1: Perfecto, 33 puntos en 14 fechas jugadas. Always Ready se mantiene puntero. Primera posición. Segundo está Bolívar. Tercero está Die Stronger. En la cuarta posición, el mejor ubicado de los cruceños. Guavirá con 24 puntos. Real Potosí escala a la quinta posición con 23. Y Orientito está en la sexta posición en zona de clasificación de torneo internacional con 23 puntos. Aurora está séptimo con esta derrota parcial. Y Blooming escala a la octava posición, Vinicio, con 21 puntos.
0: Ya. Para que sea imparcial, por favor, diga Blumincito y Guaviracito.
1: Guaviracito y Blumincito.
0: Es correcto. Va saliendo César Menacho. Atención, aquí está el número 11 que busca el cuarto. Viene César Menacho, lo rodean muchos hombres. Logra combinar con Miguel Villarruel. Está habilitado, atención, Ocampo. Va Ocampo, pero no.
1: Ya está adelantado.
0: En posición prohibida. El asistente número 2 levanta su herramienta de trabajo. Invalida la jugada. Habrá tiro libre en salida que corresponde al visitante. Para jugar desde el fondo, Jair Torrico. Rasante para Velázquez. Allí está el central que tiene el conjunto cochabambino. Mete presión César Menacho. Ahora Junior Sánchez. Barbosa. Jair Torrico. 38 minutos, gente. Jornada redonda. Buena, positiva para los cruceños hasta ahora. Jair Torrico. Mete presión Gilmar Centella. Junior Sánchez en el medio terreno. A la marca Matías Avisaf. Y atención, parte habilitado Viviani. Aquí puede estar el descuento. Adelantó mucho la pelota y atento estaba Vila para echarla por última línea. Habrá tiro de esquina.
1: Tiro de esquina.
0: Sí, señor.
4: Tiro de esquina.
0: A buscar la pelota Viviani para pegarle a ese balón al primer palo. Ocampo. Retorna César Menacho para dar una ayudita en la defensa. Atento Gilmar Centella porque claro, sabe que es agilidoso, zigzagueante, peligroso, amenazante y puede dejar en el camino a dos hombres que están allí. Se le acerca Junior Sánchez. Viene el centro, saca con las manos el portero. Aquí hay falta en ataque, digo en defensa, sí. Hay una falta de Ramallo. 39 minutos, gente. 3-0 gana Blooming.
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0: Desde Chilepo, Don Guzmán viendo ganar a Blooming. Jocelyn, Jocelyn, vamos Jocelyn, dice Miguel Aguilera. ¿Quién está ganando? Blooming 3-0. Solo Blumincito tiene esa terminación, compadre, dice. Ah, bueno.
1: Abrazo. ¿Ve lo que provoca? ¿Ve lo que provoca?
0: Ah, ya.
1: Calladito nomás.
0: Valverde va jugando con Richard Espenhay. Ahora Vila, te digo una cosa.
1: Dime.
0: Vos ves el rostro de los jugadores de Aurora y en algunos, ¿no?
1: Ya sí, pero ¿sabes qué?
0: Resignado.
1: Está bien, pero algo que va a ponderar el corazón que le ponen.
0: Sí, señor. Sigue y se corriendo. Escapa por la parte izquierda. César Menacho por el medio. La pide Villarruel. César Menacho tocó finalmente para Auli Olivero, que parecía desentendido y dejó pasar la pelota. Perdió una oportunidad importante, Blooming. Ramallo. Ramallo está inspirado, ¿no?
1: Tiene muchas ganas.
0: Muchas ganas,
1: Ramallo. Muchas ganas, pero solo no puede.
0: Jair Torrico. Combina con Terrazas a la marca Ocampo. También Gilmar Centellas. Terrazas para Ramallo. Falta y es para tarjeta, señor. Ajá. Tarjetita amarilla para Richard Espenhay. Pintado de amarillo. Richard Espenhay. Marcamos el tiempo.

0: tablero electrónico indica Blooming 3, Aurora 0. Pablito dice, viva Blooming. Te veo desde Brasil, Alejandrita. Buenas noches. Buenas noches, moça. ¿Tudo bien? Esa. Adelante, Jocelyn.
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0: Muy bien, se va el número 3, Valverde, ingresa el número 28.
2: Te digo.
0: A ver.
2: 28 en el cuadro Blooming. De Blooming. Dame chance. 28, 28. Tengo registrado Álvarez. Ah, es Eduardo Álvarez.
0: No, irreconocible. Balón por las alturas. Saca con golpe de cabeza Vila. Aquí puede estar. Piden mano en el área. No pasa nada, dice el árbitro. Gilmar Centella. Echó un pelotazo. Esta sí es una mano. Esta sí. En el hombro, dice el árbitro. Mirá. Hombro, dice. Más mano que no sé qué cosa. Pero bueno, ya está. Va jugando Barros. Jair Torrico ahora. Jair, levanta la mira. Envío largo buscando a Ramallo. Controla el número 10. Bien Ramallo, Terrazas. Va a Terrazas a la marca Gilmar Centella. Siempre Terrazas con el balón. Combina Vinicio. Con Junior Sánchez, te escucho.
2: El ingreso de Eduardo Álvarez es por lesión, te cuento. Sale Valverde aquejado justamente con un golpe en la parte derecha.
0: Bueno. Jair Torrico en el aro central. Desprende para Barros. Juega hacia atrás, el retroceso para Rubén Cordano, fuera del área, jugando como si fuera un líbero. Busca con quién descargar, envío largo buscando. No, así no, Cordano. Mira cómo se molestan con Cordano. Junior Sánchez, mira cómo le mira. No, mueve la cabeza como que...
2: Regala el balón.
0: No tiene arreglo, parece que dice. Increíble lo de Cordano.
2: Saludos para Sergio Cristian Quispe Limón. Saludos, Vinicio, muy prontito con mi emprendimiento. Dice, viva Blumincito.
0: Ahí está. Ya está. Listo. Atención. Oye, espera, vos iniciaste la lucha, la pelea esa,
2: porque... Nadie se dio cuenta, sino que fuiste vos el
0: chismoso.
2: Ah, ya. No, pero un saludo enorme a toda la hinchada de Blooming, Oriente y Guavirá. Estamos contentos de los cruceños porque los tres planteles cruceños han dado la cara en esta fecha número 15.
0: Gracias a la gente de TikTok, dale con el dedito a la pantalla, dale tap tap a la pantalla. 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
2: Gillo Susano de Argentina, pariente, fuerza Vini, para adelante.
0: Gracias, siempre. Compadre. Ramallo para pegarle, centro, saca con golpe de cabeza la gente de Blooming a buscarla. Junior Sánchez se apoya en el aro central, viene allí en el medio, está Jair Torrico. Jair Torrico que busca con quién descargar, rasante por derecha buscando a Terrazas. Controla el lateral por el extremo que tiene el conjunto cochabambino. Terrazas le pegó, rasante, atento, estaba el portero. El número uno capturó la número 5.
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0: Víctor Hugo Condori, muchas gracias por el apoyo de siempre. Cortinas Condori SRL, marcamos el tiempo, tiempo, tiempo y marcado.
3: Si corre, si corre, si corre, tiempo de juego.
0: 45 minutos, tiempo cumplido.
3: Y el marcador es...
0: El marcador indica Blooming 3, Aurora 0.
2: Informe.
0: Informa Hugo el Flaco Fernández.
2: 3 minutos de reposición para este partido, Vinicio.
0: Vamos hasta el minuto 48 entonces, cuando controla Álvarez en la última línea, jugando con Matías Avisa. Matías Avisa que filtra un pase para Villarroel a tomar ubicación Auli Oliveros. Villarroel se recuesta sobre el medio, cruza la línea divisoria, filtra un pase para César Menacho. No, en la cobertura muy bien Barbosa y luego las manos de Rubén Cordano con un pase de Bowling jugando con Jair Torrico. Sale desde el fondo el conjunto visitante. Torrico ahora para Barros. Hay un jugador tendido. Villarroel ahora se pone de pie. A ver, camina con displicencia. Ah, no. No pasa nada. Va Yair. Yair Torrico combina con Barros. Barros ahora. La pelota para Terrazas. Se adentra en territorio enemigo el conjunto visitante. Terrazas pisa la pelota. Qué bien lo hizo. Falta le cometieron. Allí infracción. Tiro libre. Ya juega rápidamente Aurora. 46 minutos. ¿Cuántos adicionaron, dijiste?
2: Tres.
0: 48. Nos vamos al 48 entonces. Domina con los pies el portero Urexaña. Ahora es Álvarez. ¿Quién controla? La pelota más adelante para Auli Oliveros. Oliveros, envío largo para César Menacho. Va, sale sin embargo a cortar y con las manos el portero Rubén Cordano.
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0: Se tiró a la piscina, pero hay tiro libre, sí.
2: Ganó un tiro libre.
0: Sí, ganó un tiro libre, pero...
2: En la media... roja. Sí, tenía amarilla.
0: ¿Para quién? ¿Para Richard Espenhay?
2: Espenhay.
0: Richard Espenhay expulsado por la falta que le metió Ramallo, ¿no?
2: Sí. Ya tenía amarilla.
0: Sí, ya tenía.
2: Ya tenía amarilla. Había ingresado, mira, recientemente había ingresado y ya tenía una amarilla. Y ahora se hace expulsar. De mal en peor, Espenhay, cuando quiere volver nuevamente a su nivel en Blooming... Mirá la expulsión que se le viene también.
0: Se va expulsado Richard Espenhay en Blooming. Antes se fue expulsado amarilla en Aurora.
2: Ahora no sé si es muy exagerada la segunda amarilla, Vinicio. Lo cierto es que ya...
0: No, para mí no, porque es una jugada comprometedora.
2: ¿Sí?
0: Iba Ramallo directo al arco, entonces me parece acertada la decisión.
2: Entonces para mi gusto, expulsado, ¿no?
0: Expulsado Richard Espenhay, ambas escuadras con uno menos. Y atención, porque este es como un penal con barrera, gente. En la semiluna, vertical, directo al arco. Ramallo que se tiene confianza, digo. Cerquita está Terrazas también. Tengo la G, tengo la O, me falta la L. Aquí puede estar el descuento, señoras y señores. Atención. Vendrá la orden del árbitro. Achina los ojos como para ver más lejos Ramallo. Calcula el ángulo de tiro. Da las últimas indicaciones a la barrera. ¿Cuántos hombres en la barrera? 10, 9. 9 hombres en la barrera. Atención, le va a pegar Ramallo. Le pegó afuera. Sin problemas para Urexaña.
2: Saludos para Elmer Ave Vaca. Saludos Vinicio, dice. Saludos también para José Luis Sanzuri. Mañana tiene que ganar Amigos de Vinicio, perdón, en la costanera. Y San Francisco del kilómetro 6.
0: Señoras y señores, en este momento el árbitro se lleva el silbato a la boca. Levanta las manos apuntando el cielo y soplando fuerte su silbato indica que no hay tiempo para más. Ha terminado el partido. Ha ganado Blooming. Blooming 3, Aurora 0. Se bajó el telón. El telón del partido.
2: Perfecto, culminó el partido, terminó Blooming golea, porque sí, considerado 3 goles ya es goleada. Gana Blooming muy bien, creo que Aurora puso poca resistencia también, hay que decirlo. Lo cierto es que nadie desmerece la victoria que ha sacado Blooming, que necesitaba por muchas razones, por muchos aspectos. El cuadro celeste necesitaba ganar primeramente para acomodarse en la tabla de posiciones. Segundo, tenía que ganar para ganar confianza, porque ya venía muy criticado Ervin Sánchez por los resultados que no se daban. Esta fue la oportunidad, esperemos que aquí en adelante el cuadro celeste Blooming agarre la confianza que se necesita y nos demuestre lo que venía mostrando en los primeros partidos, en las primeras fechas el cuadro celeste Blooming. Así que una buena victoria, buen motivo para replantear las cosas, Vinicio, y este Ervin Sánchez sea de una vez por todas, tome el timón verdadero pues este cuadro de Blooming que realmente lo necesita.
0: No, una vez más, Huguito, antes de ir cerrando.
2: Dime.
0: El próximo rival, el próximo partido de Blooming.
2: Ya. Perfecto. Lo que pasa es que hay un partido entre semanas, es que es Copa Bolivia. ¿Ya?
0: Pero no importa, pues.
2: Vamos,
0: ¿cuál es
2: Copa
0: el próximo
2: Bolivia?
0: Partido?
2: Blooming, Independiente, en Sucre.
0: En Sucre.
2: El martes 19 a las 6 de la tarde.
0: Muy
2: ¿okay?
0: bien.
2: Okay.
0: Ya. Es el siguiente partido.
2: Es el siguiente partido.
0: Ok.
2: Que es Copa Bolivia.
0: La figura elegida, Guilmar Centella, estamos de acuerdo, creo, ¿no?
2: Sí, por los dos tantos que hizo.
0: Muy bien.
2: Por lo tanto y por el aplome también en el campo de juego y el empuje también que le dio al equipo.
0: Perfecto. Gente, Quiero agradecer a la gente de TikTok. Vamos cerrando. Buen relato, Vini. Y nos vemos mañana en la costanera. Saludos a Huguito, dice Toreto. Ojalá. Y anda a la cancha, hermano querido.
2: No te asustes.
0: Chau.
2: El huevo luce.
0: Ah, oye, que tan farsante con sus luces.
2: Las nuevas luces.
0: Chau, amigos de TikTok. Muchas gracias. Bueno, es momento de cerrar el trabajo. Jocelyn, una vez más, bienvenida. Y bueno, gracias por el aporte.
1: Gracias, Vinicio, gracias Hugo y a todas las personas que estuvieron a través de la transmisión, a través de Pasión de Fútbol, de Radio Caliente 105.1, El Sol de Bolivia, ¿no?
0: Sí, señora.
1: A través de TikTok, y agradecer también a todos nuestros auspiciadores que confían obviamente en nuestro trabajo. 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También agradecemos a La Cabaña del Cumpa Itel. También agradecemos a Cevichito Express, a Mech Pie, ¿puede ser?
2: Correcto.
1: ¿Sí? Ok. 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
2: Muy bien, perfecto. Vinicio, el último saludito. Franklin Tudela, anoche estuve ahí en Vilabella, y un saludo enorme, crack.
0: Franklin Tudela, mi hermano. Un abrazo grande, Franklin. Sí, claro, Franklin.
2: Gracias,
0: maestro.
2: Gracias.
0: Saludos, maestro.
2: Listo. Bien, no es más, Vinicio. Nosotros vamos despidiendo la transmisión. El ingeniero ya está informado también. Así que, y la firma auspiciante, gracias por hacer posible aquello. Nos vemos. Será el domingo cuando juega Oriente acá con San Antonio Bolívar. Ese será el partido que vamos a transmitir, Vinicio, porque la próxima fecha por Copa Bolivia los clubes cruceños serán de visitante.
0: Muy bien. Nos vemos. Gracias, Jocelyn.
1: Gracias, Huguito. Que tengan buenas noches. Gracias por confiar en nuestro trabajo y que tengan buen descanso.
0: Gracias, Huguito.
2: Gracias, Vinicio. Gracias, Jocelyn, por tu presencia. Y bueno, a usted, amable oyente, que estuvo ahí pegadito a la sintonía de la Radio Caliente y en las redes sociales. Será hasta que el fútbol y Dios así lo permita. Permiso, bendiciones
0: para ti. Ha sido un verdadero placer. Que tengan un descanso reparador. Chau, chau.

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0: Esta es la hora en Bolivia. Es la hora en Bolivia.
1: 1:00 a.m. con 30 minutos.
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1: Esta es la hora en Bolivia. Es la hora en Bolivia.
2: 3 de la madrugada con 30 minutos.

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0: Esta es la hora en Bolivia. Es la hora en Bolivia.
1: 5 de la madrugada.
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0: Esta es la hora en Bolivia. Es la hora en Bolivia.
1: 11 de la mañana con 30 minutos.
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0: Esta es la hora en Bolivia. Es la hora en Bolivia.
1: 12 del mediodía con 30 minutos.
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0: Esta es la hora en Bolivia. Es la hora en Bolivia.
1: 6 de la tarde con 30 minutos.
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